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0: las 9 de la noche. 3 minutos.
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2: ¿Cómo va todo, gente que escucha la Radio Ritoque? El día de hoy va a estar sonando la enorme banda nacional Wey Chafe con una canción del año 2002 de su disco homónimo. Una canción que se llama Ripio y Soledad. Una canción que habla de no creer los juicios y posturas de gente que parece perfecta o de gente que se siente perfecta sin serlo necesariamente. Llora, sigue adormecido, dice por ahí Angelo Pieratini en esta canción. La canción habla de empoderarse en contra de, entre comillas, los dueños de la verdad, contra verdades institucionales y tomar tus propias decisiones. Y recuerden que pueden seguir al Detonador en Instagram, lo pueden buscar como el.detonador. Y sí, ya estamos escuchando Ripio y Soledad.

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0: Gracias. Muchas gracias. Bueno.
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0: chiquita ahora,
1: oye, ya se da vuelta la chuflayera para el lado de allá. Mira que me pegaste un damajuanazo que casi me da y vuelta, te voy a contar.
2: ¿Sabes que estoy equivocado, chico? He tomado re poco. Sí, el cigarrillo, estoy fumando mucho.
1: ¿El cigarrillo? ¿De cuáles estáis fumando?
2: Estoy fumando Lucky.
1: ¿Lucky Chai?
2: No, Lucky me convida.
1: Le estáis poniendo mucho entre peri y bigote, flaco. Ah, claro. En el comedor no te soltáis de la garrafa, ¿sí? De estar oriente.
2: Claro, no, es que yo soy como los de tu familia, po.
1: ¿Qué? ¿Qué le voy a sacar a mi familia? En mi familia no hay ningún aficionado al trago, Gancho.
2: Eso sí, Gancho. En la familia del chico no hay ningún aficionado. Sí, son todos profesionales, ¿verdad? ¿Qué le parece? Y ahora un traguito de chicha de cura cabina.
1: ¡Ecolástica! ¡Una parejita!

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1: El 22 de noviembre de 1968 apareció en el mercado británico el noveno álbum de los Beatles y el primero en formato doble titulado The Beatles, pero conocido bajo el nombre de El Álbum Blanco por su carátula. El cuarto tema del lado 3 era Everybody Got Something to Hide Except for Me and My Monkey. Todos tienen algo que ocultar excepto yo y mi mono. Era un puente entre el sinsentido deliberado de I Am The Walrus y las canciones confesionales de su temprana carrera en solitario. Everybody's Got Something to Hide Except for Me and My Monkey fue escrita por John Lennon sobre su relación con Yoko Ono. Como recordaba John Lennon en el libro Todo lo que decimos de David Sheff, esa fue una frase bonita que convertí en canción. Trataba sobre Yoko y yo. Todos parecían paranoicos, excepto nosotros dos, que estábamos en un estado de amor radiante. Todo es claro y abierto cuando estás enamorado. Todos estaban un poco tensos a nuestro alrededor, ya sabes, qué hace ella aquí en la sesión, por qué está con él. Toda esta locura estaba sucediendo a nuestro alrededor porque simplemente queríamos estar juntos todo el tiempo. Al año siguiente, 1969, el grupo neoyorquino de salsa Orquesta Harlow editaba su quinto larga duración titulado Me and My Monkey, bajo etiqueta Fania. En el lado B del álbum venía una versión de Everybody's Got Something to Hide Except for Me and My Monkey, titulada con nombre en inglés y español como Me and My Monkey, mi mono y yo.

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2: Vamos a pasar al segundo invitado de la noche. El señor Joe Vasconcelos, acá con nosotros.

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Los Arados, el grupo Inti Illimani, para saludarles y desearles que hayan sido unas lindas fiestas las que se están viviendo en estas fiestas patrias 2026. Bienvenidos al programa. El grupo Ortiga, el Albino.

El grupo Ortiga, El Albertío, una composición de Violeta Parra. Y es a Patricio Mans a quien recibimos. El Andariego.

Paloma Ausente, el grupo Illapo en una excelente versión para una composición de la gran Violeta Parra. Programación de día sábado de Dimensión Latinoamericana a través de Radio Ritoque, Sonidos Eternos. Un clásico con los Jaivas. Pregón para ir.

0: bendiga. Buenas noches.
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La ciudad, la banda Metro. Dicen que ha llegado mucha gente a la ciudad de Valparaíso, en general a nuestra región. Que lo pasen muy bien en nuestra zona, aunque el tiempo no ha sido el más adecuado, pero de todas maneras hay que buscar la fórmula para pasarlo muy bien. El grupo Huayca, integrado por músicos hijos de grandes figuras. Hay hijos de Gato Alquinta, de Jorge Yáñez y otros integrando esta agrupación chilena. Huayca, Condenados.

sobre la inocente cordillera de la costa. No se sabe más del avioncito del teniente Bello y su prurito, por hacer tamaña travesía, cosa que era un acto de heroísmo en sus días, desafiando nubes y gaviotas, hacer algo de valor por una cosa que solo llevan en el alma los perdidos, más perdidos. El teniente Bello era un perdido. Hermoso estaba de su sueño, herido. Más perdido que el teniente Bello, no hay ninguno. Desapareció cuando nadie desaparecía, entre Culitrín y Cartagena, cosa que después se hizo corriente un día. Premonitor del sueño y de la pena de un país por desaparecer. Más perdido que el teniente Bello, tan hermoso como él.

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1: Sí, seguro, loco.
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Nos despedimos con Sol y Lluvia y ese solo de batería con algo de Led Zeppelin en el cierre, la despedida del programa de hoy, sábado 19 de septiembre. Agradecimientos a todos por la sintonía, como siempre. Muchísimas gracias. Nos volvemos a reunir el lunes a partir de las 13 horas con lo nuestro, la música de Chile y de América Latina. Que tengan

0: Un excelente fin de semana, un fin de semana muy, muy largo, con fiestas patrias incluidas. Que estén muy bien, cuídense y cuiden su ciudad.
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0: Nos
1: puertorriqueña.
0: vamos con la estrella de la canción puertorriqueña, Cheo Feliciano. Junto al guitarrista Jorge Santana, despidiendo el programa de hoy. Que estén muy bien, chao, chao. Hasta el lunes.

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la tierra, pues se dedica solo a la guerra. Sabe de bombas y bombarderos que hacen pedazos pueblos enteros. La última noche que me dio un beso estuvo hablando tan solo de eso. Dice que tiene armas venenosas que matan todos seres y cosas. Mueren los hombres y las mujeres, pájaros, flores, todos se mueren. Y hasta los niños también se mueren, como las madres también se mueren y los abuelos también se mueren.

nosotros no gastamos, porque hay muchas posiciones y un acuerdo por el precio del pan que va subiendo.

Así nomás pasaba los días yo. Desde guainita que era. Pastorear era como un juego. Y maltratar el ganado también. Así pasaba los días hasta que me pilló el abuelo. ¿Así tratas a tus hermanos?, me dijo. Se sentó a mi lado y se puso a hablar. El alpaco es el hermano del hombre. Nos da el abrigo, nos da el sustento y nos ayuda a trabajar. Por eso mismo hay que cuidarlo. Y cuando tengamos que matarlo solo por necesidad, hay que cortarle las patas y la cabeza y mostrarlo para que cuando pase el acuatiri, el pastor fantasma que cuida todo el ganado de Dios, no entre en cólera y no nos llene de maldiciones. Eso decía el abuelo. Y lo que decía el abuelo, ¿verdad? Y cuando veo cómo traen los alpacos amarrados, y cuando veo cómo los maltratan, y cuando veo cómo los matan, me acuerdo de ti, abuelo. Ay, abuelo, si tú estuvieras. Ay, abuelo, si tú los vieras. Ay, abuelo, no lo creyeras.

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2: Vamos a pasar al segundo invitado de la noche. El señor Joe Vasconcelos, acá con nosotros. Hacemos unos pequeños arreglos, ¿estamos listos? Estamos.

0: Don Joe.
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0: Queridos amigos de 3x721, ¿ustedes han escuchado esa tremenda producción que se llama Cuecas con Escándalo?
1: Sí.
0: Ahí hay una voz característica que viene de los polleros en la estación.
1: Oiga, Manolito Sánchez, ¿no se ve
0: ayer? El mismo que nos acompaña ahora.
2: Buenas tardes, muchachos.
0: Hoy un gusto tenerlo acá, Manolito. Oiga, ¿usted de cuándo que le está haciendo a la cueca?
2: Bueno, yo vengo de la estación central, barrio de Cueca, de donde nació el Perico, el Baucho, el Mesías, más Humberto Campos, el guitarrista.
0: Usted cantó con él.
1: Y usted ahí tuvo unas grandes producciones, tuvo la suerte de estar ahí.
2: Sí, yo hice la cueca con Escándalo, con el lote de los polleros, porque eran cuatro cuadrillas que hicimos, el puerto, la estación, Matadero y La Vega. Todo catalán, el Baucha.
0: ¿Qué les parece si recordamos lo que fue esos tiempos? ¿Ah? Cantando una cueca con Manolito Santi. ¡Vamos, Carlanga! ¡Vamos, Carlanga!

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